conducción de Rodolfo Lacón y todo el equipo preparado para escuchar lo que se viene, más los temas elegidos también, lo que falta el resto de la semana. Fan page de Facebook, Eternos Hit, mensaje de texto, WhatsApp, teléfono fijo. No se distraigan y a pedir muy buenas canciones. Solistas, bandas, música de películas, temas en vivo. Otros mates de este lado, no sé vos si estás almorzando, cenando, comiendo, desayunando o disfrutando solamente en tu auto, el trabajo, el descanso, estas muy buenas canciones.

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esos temas que te atrapan, que no pueden faltar escuchándolos en este momento. Algún tema tranquilo, balada, algún reggae, algún retro dance también, de música rock o de música pop. Por supuesto, como no, música argentina. Obviamente, música latina. Lo mejor de las últimas 4 décadas pasa por acá. De selección, como siempre, por Eternos Hits.

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conducción de Rodolfo Laconi, más buenas canciones también y acompañar esta gran parte del día. Prepárense que nos queda un montón de muy buena música. Prepárense que nos queda un rato más el lunes. Es difícil comenzar, pero empezamos, ¿eh? Y ya casi que se nos va yendo.

llega ese último bloque de música pedida, porque después sí habrá que guardar todo, correr la persiana, correr el telón, mover la estantería y decir, bueno, venimos mañana martes. Pero nos queda este último tramo, temas elegidos, y después sí, chau y hasta mañana.

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Nos vamos, una pena, pero se nos fue el día lunes rapidísimo. Mañana venimos a la misma hora de costumbre, martes, llenísimo de muy buena música. Me tomo un mate más después de hablar con ustedes y emprenderé el regreso a mi casa, como pasa con la gente de la técnica, la parte comercial también. Igualmente ustedes a quedarse escuchando la radio más elegida. Mañana martes, a la misma hora de costumbre, este clima mundialista, pero de buenos recuerdos, volveremos con más eternos hits.

0: Now. Hasta acá llegamos por hoy en Eternos Hits. Te esperamos la próxima con esas canciones que siempre te acompañan. Gracias por tu compañía.
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4: Y acá estamos en este día martes 16 de junio del año 2026. Esto es Volviendo a los 90 y tenemos, por supuesto, música. Y hoy tenemos también una efeméride que tiene que ver con el tema. Lanzado a finales del año 2000 como el gran corte de su disco Conspiracy of One, a mediados de junio, el tema dominaba las listas alternativas globales. Fue el track que demostró que el punk pop de los 90 seguía vivo, goleando al entrar al nuevo milenio. Y presten atención a la voz invitada que tira los Yeah Yeah en el tema, porque pertenece nada menos que a Redman, una de las leyendas de hip hop de los 90. Además, la banda armó un concurso en su web regalando $1,000,000 en efectivo a un fanático para promocionar el lanzamiento del track, desafiando por completo los métodos tradicionales de la industria. Sí, $1,000,000 regalaban cuando salió este tema que abre este martes 16 de junio. ¡Subí el volumen!

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Qué lindo tema para abrir este bloque de Volviendo a los 90. Lighthouse Family y High. Se vieron los Crash Last Dummies. Keep Eyelid on Things. Okay.

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Decime que no, decime que no, decían los Vilma Palma Vampiros Música desde Santa Fe para el mundo. Ahora, Eric Clapton, Pilgrim.

El amigo Ariel Roth sonando en este Volviendo a los 90, el programa que no se cansa nunca de hacerte escuchar retros, de hacerte escuchar canciones que seguramente cantás al igual que nosotros. Se viene Ricardo Arjona, que estuvo hace muy poquito en la Argentina, con El Problema.

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Amén, amén, amén. Ahí estaba el Azúcar Moreno sonando en este Volviendo a los 90. Dúo que de vez en cuando lo ponemos en el aire, para no olvidarnos de estos hitazos como este. Igual mi favorito es Mekachis. Mekachis Helada, ese era el tema que me gustaba mucho a mí. Bueno, de España nos vamos a Canadá porque llega Avril Lavigne. Se dice Avril Lavigne. Con I'm With You, acá en este Volviendo a los 90, retro de los 90 y de los 2000 también.

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Esto es el símbolo anterior a la fiebre de levantando las manos, del 1, 2, 3, todos para abajo, todos para arriba y todas esas canciones de boliche y de evento social. El símbolo, te quedas junto a mí acá en este boliche.

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2: Bien, final para este 16 de junio del año 2026, aquí en este Volviendo a los 90. Nos encontramos mañana, por supuesto, con mucho más música, con mucha más buena onda, acá por el aire de tu radio.
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1: Porque nosotros hoy seguimos hablando de No Toca Botón. Nos fuimos del cine a la tele. Ojo que había películas también. Pero bueno, son excepciones. Hablamos de cosas argentinas nuestras que nos hacen sentir muy bien porque son muy propias. Aquellos grandes clásicos que nosotros mirábamos allá por los 80. Mi nombre es Mario Alejandro Santa Cruz. Mira qué musiquita. Y para recordar enseguida, yo traigo un pedacito de uno de los sketches de este grandioso Olmedo.

0: Y sí, ¿quién no se acuerda de Rogelio Roldán? Este que tenía un sueldo alto y que lo hacían trabajar un montón, ¿no? Un pedacito.
1: Hasta mañana, Herr Holmes.
2: ¿Hasta mañana dónde? ¡Venga acá! ¡Venga acá, señor Rogelio Roldán! ¿A dónde va usted?
1: Quería ir hasta casa, señor.
2: ¿A qué?
1: Hace 6 meses que no voy, señor.
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1: Bien, lo voy a repetir y lo voy a volver a decir. Van a decir, Mario, no vas a hablar nada del Mundial. Esto ha sido cábala en todos mis programas. Copa América, la primera que ganamos. El Mundial, la otra Copa América. No hablo de la selección mientras la selección está compitiendo. Quieran ustedes o no, las cábalas vienen funcionando, ¿no? Bueno, así va a ser.

Bueno, yo voy a decir una cosita que tiene que ver con él ahora. Díganme si Francella, cuando hacía poner Francella, Zambusetti, ¿se acuerdan de Zambusetti? No sé, ¿no le resulta un poco como un homenaje a Rogelio Roldán? ¿Un poquitito? ¿Este señor Zambusetti? Pero qué épico que era Rogelio Roldán. Repasaremos un poquito los personajes de No Toca Botón. A mí siempre se me viene a la cabeza este Rogelio Roldán, aparte, obviamente, Hermano Santa. Tenemos muchos más, Javier Portales, que tenían sus propios sketch. Porque, bueno, el programa se prestaba para eso, para que sea nutrido de artistas, de bloques, de personajes.

0: Bueno, pero amén de No Toca Botón, yo creo que ayer me quedé un poquito así, viste, como pensando en Olmedo dentro de su carrera solista. Inolvidables personajes como Capitán Piluso, cuando hizo esta infantil allá por 1960 arrancó. Entonces vamos a enfocarnos también un poquitito más en sus personajes, por lo menos más inolvidables, míticos. Y después también vamos por No Toca Botón. Vamos a ir de así, pim pum pam.
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2: Bien, sinceramente algunos por ahí señalan a Chiquito Reyes como uno de sus personajes favoritos.
3: Ya he visto a Chiquito Reyes, pero voy a hacer un...
2: Pero son gustos personales, ¿eh? Algunos van a decir, sí, yo amaba el personaje Chiquito Reyes, otro que sí. No era ningún Gil de Goma, eso era cierto. 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Recuerdo su buena vieja música.

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6: Bueno, después que terminemos de hablar un poquito de cine, de pelis, de series, de tiras, de qué sé yo, lo que vamos a hacer, obviamente, es pasar a las historietas. Sí, sí, vamos para Paturucito y Sidorito, nos vamos a sentir muy bien, aniñándonos un poquitito más, pero porque aparte tienen que ser historietas nuestras. Podemos llegar a mencionar una historieta de tirada internacional, pero si tiene a un artista argentino, habiendo creado esa historia.

0: Y bueno, porque es divertido. Es difícil hacer hasta abstracciones de algunos fragmentitos, pero el cierre siempre era divertido cuando Portales lo mandaba al maestro a lavar los platos. ¿Sí? Un poquito. Del Mano Santa, que tuvo sus películas también, por supuesto.
1: Llévate la corneta de la suerte.
2: ¿Sabés dónde te podés meter la corneta de la suerte? En el medio del...
1: No más de acá, porque el embudo es muy grande.
3: ¡Si no me tienen fe!

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1: La película fue allá por 1987 y se llamó El Mano Santa Está Cargado. Bueno, y un poco la sinopsis de esta película fue que Portales, que tenía la cerrajería Álvarez, viste como su personaje Álvarez, que también estaban en la serie, pierde el trabajo por no colocar una caja fuerte detrás de un cuadro y qué sé yo. Entonces se va a un Mano Santa para mejorar su vida. En esto se encuentra con Vicente La Russa, que hace de este Mano Santa profesional. Era un chanta, digamos. Y engaña todo a todos, ¿eh? Entonces, enojado pero luego reflexivo, Alberto, adivinando la prosperidad comercial de este tipo de curros, decide hacerse pasar como Mano Santa brasileño, hacerse pasar el clásico pay. Recuerdo el final de la película, no se los voy a contar.

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1: Bien, aquí en la República Argentina pasamos el feriadicto del día lunes. La semana se va a hacer cortita. Estamos con vos para compartir lindos éxitos clásicos en este 16 del 6 del 2026. Me encanta.

Seguimos con linda, buena, vieja música y nos metemos un poco más en cositas. Producción Nacional Argentina. ¿Te recordás algún otro personaje de No Toca Botón que...? Pero ¿sabes qué? Mi cabeza empieza a divagar. Yo andaba por No Toca Botón y ya me estuve acordando de Matrimonios y algo más. La gran 7, ¿viste? O sea, no puedo quedarme en un tema, siempre divago.

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3: Bueno, así a medida que nosotros vamos charlando, yo me pongo a mirar cosas y me puse a mirar un capítulo de Matrimonios y Algo Más. No sabía, o sea, pasaron muchísimos actores, por lo visto, justo cuando engancho este capítulo estaba Gianni Luna Dei, en su luna de miel. Porque bueno, la temática está muy buena, o sea, es reírse un poco de los sinsabores de los matrimonios. Obviamente, si tomando la época en que se lo hizo Hugo Moser, siempre vamos a decir, si lo miramos con ojos de hoy, siempre lo vamos a ver un poco extraño, pero era para reírse.

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1: Bueno, por supuesto, bueno, yo digo, estas producciones daban trabajo a muchísimos actores porque por el ciclo pasaron decenas de grandes artistas, decenas y decenas, y vuelvo a repetir, qué lástima que se perdieron mucho los unitarios en la televisión, algunos resurgimientos, pero se acuerdan, bueno, Sin Condena, y muchos otros más que, bueno, que eran muy agradables de ver, y aparte agradables de ver, realmente daban mucho trabajo a nuestros actores, y bueno, eran producciones locales, que con la devenida de comprar formatos extranjeros se fueron perdiendo.

0: Che, y ojo a todo esto, de que yo no me hago el cinéfilo, no soy un cinéfilo, simplemente doy mi opinión a veces por la mida, por sentido común de algunas cositas, como por arriba. Y si no, bueno, leo, trato de buscar de gente que opina de cine, y de ahí tomamos algo de información para compartir con ustedes, que lo único que nos importa a nosotros es viajar en el tiempo, ponernos nostálgicos un ratito para hacerle compañía a estos lindos éxitos clásicos. Mañana que tenemos miércoles de Supersoft, voy a estar solo de Supersoft. ¿Viste esto de buscar pelis románticas? ¿Sabes lo que pasa? Es que el miércoles de Supersoft tendríamos que hablar, ¿sabes de qué? De telenovelas argentinas.
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2: Lo voy a meditar, lo voy a meditar porque quizás mañana hablar de telenovelas argentinas, por más que me estoy yendo un poquito de lo del cine argentino que yo tendría que repasar, que todavía, fíjate que una cosa, ni siquiera me puse a hablar de Caballos Salvajes como lo hice por arriba. No hablamos bien de Cenizas del Paraíso, o sea, charlé nomás, no lo investigamos tanto. Ni siquiera puse el Pucha Vale la Pena Estar Vivo. Quizás tenga que hacer un esfuercito, ¿no?

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2: Bien, a ver, muchísimas de estas series, muchas de estas series, yo he visto retransmisiones, porque voy a aclarar que hay muchas de estas cosas que, bueno, originalmente se emitieron cuando yo era chico, o sea que las vi después de retransmisiones. ¿Cuántos dibujitos, digo yo, hemos visto que eran retransmisiones? El Chavo del Ocho, que fue eternamente retransmitido, y muchísimas, pero muchísimas series que nosotros creemos que eran

0: Bueno, así que está decidido. Mañana a ver si hablamos de algunas telenovelas y demás, y etcétera, etcétera, etcétera. Cada uno tendrá algún recuerdo. El tema era, nos habíamos ido por el cine, después nos vinimos un poquito a la televisión, a la serie, pero es porque nosotros divagamos. Entonces, pues, ya que estamos divagando, quizás mañana hablamos de algunas telenovelas. Ya que estamos, ¿no? Después, si yo me reencauso que el jueves, el viernes, vamos por Caballos Salvajes, como dije. ¿Qué sé yo? ¿Quieren hablar de Pisa, Birra y Faso? El tema es hablar un poco de nuestra producción nacional argentina ya de los 80 y de los 90. Esa era la idea. Después, bueno, me agarré un poquito con la tele, porque vamos a terminar con la tele, con la parte más divertida, más linda, que son los juegos, programas de entretenimiento, para decirlo mejor, de la televisión argentina. Ahí sí, Alcoyana, Alcoyana.
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0: Hola, ¿qué tal? ¿Cómo les va? Placer de saludarlos. Qué lindo día que nos ha tocado. Sí, más allá de una mañana fresca, 9 grados la temperatura. Igual estamos con una expectativa enorme. Enorme porque esta noche debuta la escaloneta en el Mundial. Bueno, vamos a Argentina esta noche.
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0: Bueno, vamos a Argentina, que esta noche te queremos ver ganar. Esta noche queremos ver goles de la escaloneta. Será frente a Argelia, debut absoluto en este Mundial 2026 que tanto veníamos así esperando y que finalmente ya se va desarrollando. Algunos resultados que también van sorprendiendo, otros no tanto. Pero lo bueno que la redonda gira y gira y no se detiene cada día. Y esta noche más que nunca porque claro, colores celeste y blanco en la casa, en el trabajo. Bueno, ya tenés ahí la camiseta, el gorro, la vuvuzela. Bueno, vamos a alentar esta noche a Argentina. Y luego de un fin de semana largo, tendremos una semana corta. Semana corta que arranca para muchísimos hoy martes, como también para nosotros. Llegamos al 16 de junio. Cielo cubierto en la capital jujeña. Igual está lindo, porque tenemos esa expectativa por dentro. Ya estamos ahí pensando en el partido a la noche, la juntada que se va a dar también a la noche con amigos, con la familia. Lo cierto que algo va a haber en la mesa, algo vamos a disfrutar y luego vamos a esperar el partido de Argentina. Esta semana vamos a volver a regalarte una camiseta. 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Hoy vamos a pasar por Ardicias, vamos a llevar la camiseta de Argentina, vamos a alentar a la escaloneta. Claro, cábala del Mundial. ¿La vamos a respetar o no? ¿Te acordás? Hace casi 4 años atrás. Claro, bueno, cábala de por medio, gente. A no olvidarse. Esta noche vamos a estar reunidos nuevamente. Laten los corazones. Y como dije, crece y crece esa expectativa y el sueño mundial.
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0: Y claro que somos un capítulo de tu vida. Y nos acordamos de esas canciones que también disfrutaste vos.

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0: Y como cada día muy temprano por acá chateando con mi amigo Adolfo, la gente de Papelera El Tucumano, que tiene una variedad impresionante para este mundial, productos descartables. 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Se llama It's Up to You. Escucha qué buena canción de los Insensibles.

0: 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Quiero mandarle por acá un gran abrazo para Mariela. Se pone en contacto temprano, dice hola, ¿cómo va? Disfrutando de la radio cada día. Está bueno tener la radio ahí al lado. Poder trabajar en casa, poder trabajar en el comercio, poder trabajar en el auto, en la camioneta. Bueno, vaya a saber dónde estará encendida la radio. Me cuentan cualquier cosa, me cuentan al 3884-072-201.
1: Buen día, Samuel, buen martes. Hoy ganamos, vamos Argentina.
0: Claro.
1: Mariana Inés reportándose, Samuel.
0: Te mando un abrazo grande, María Inés. Bueno, Mariana está siempre en contacto también, la tiene a la radio ahí al lado. La tiene incorporada, jornada, y le hace muy bien. Hoy vamos a Argentina, claro, hoy vamos alentando a la escaloneta. Hoy juegan los colores celeste y blanco. Hoy en Kansas, Argentina empezará a defender el título de último campeón del mundo.

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In My Dreams, en mis sueños, el tema de Pandera, un tema 90, para seguir repasando una década inolvidable. Estamos con esa expectativa, porque está llegando el momento, la hora del debut de la selección argentina, de volver a jugar, de volver a defender un título, en este caso, el último campeón del mundo. Mirá si no hay motivo para defender. La verdad que está muy bueno siempre volverse a poner la camiseta. Y si no la tenés, te la regala Ardillas. Esta semana seguimos anotando por otra camiseta del seleccionado argentino.

tema que voy a regalar para mi querida amiga y abonada Mariana Inés. Se pone en contacto por acá Mariana Inés. Dice, Diana King, Shagai. Y debe tener un lindo recuerdo con tremendo éxito. Y te recuerdo, número habilitado para contactarte con nosotros, marcando el 3884-072-201. 3884-072-201 habilitado.

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1: 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Me acordé, qué buena canción de Sinwit Sebastián. El tema Shut Up. Y sí, a callarse la boquita. Estaba viendo increíblemente hinchas argentinos casi yéndose a las manos con los argelinos. Así en Nueva York, así en distintos lugares y en cercanías ya de la cancha, donde esta noche va a debutar la escaloneta en el Mundial, hay algunos incidentes, inconvenientes, cruce de palabras, algunos insultos de hinchas argentinos con hinchas argelinos. Bueno, a bajar un poco los cambios, porque realmente todo esto no le hace bien a la Argentina. 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
1: Y veo por acá, se pone en contacto Fabio. Él había programado la canción que salió hace rato, de Sam Crockett, de la serie División Miami. Era el saludo para Edith, Renato. Enorme abrazo para el abonado 906. Saludos, amigo Fabio. Me imagino que siempre también, así con la radio al lado. Hola, ¿cómo va, Samu? Muy buen martes ahí para todos. Vamos a Argentina. Me encanta la música que pones. Y ahora creo voy a seguir con esta muy buena onda. Abrazo grande, gracias. Liliana Rodríguez. Bueno, besito para Liliana Rodríguez. Hola, ¿cómo va? Lindo martes, feliz para todos. Excelente programa. Quiero alguna canción. Carlos, te mando un abrazo grande, Carlos. Ya voy a meterme con lo tuyo también. Hola, quisiera anotarme por la camiseta. Quiero pedirte algún tema, por favor, también. Leonardo 582. ¿Algún tema retro, me dice, de tu repertorio? Trabajando ahí en San Pablo de Reyes. Qué bueno estar ahí en San Pablo de Reyes y clavar la sintonía 106.7. Te mando un abrazo grande, Leonardo, y te voy a anotar por la camiseta, a ver si tenés suerte de llevártela.

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0: Te recuerdo, seguimos anotando, no te olvides que puedes llevarte la camiseta el próximo viernes. La regala Ardicias.

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1: Bueno, mandarle por acá un gran abrazo para Javier, para Valeria, para quienes sé que trabajan siempre con la radio encendida, así en Casas Sex Shop. En la tele fue increíble, créeme, la repercusión. Estábamos en la cancha, no paró de sonar el celo, había que apagar. Bueno, luego ahí producción contestó, una hora después, mensajes que superaron los 400. Sí. Bueno, gente que quería llevarse la prenda de Casas Sex Shop y también la camiseta de Ardisas. Bueno, eso que prometimos en la tele lo vamos a regalar. Vamos a conocer en realidad el ganador o ganadora el próximo día sábado. El sábado vamos a conocer quién se llevó el premio de Casas Sex Shop y también la camiseta de Ardisas. Esto así en el programa de la tele, en Canal 7. Obviamente cada sábado de 21 a 22 estamos en la pantalla del 7 haciendo Remember, mostrando los mejores videos retros.

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0: Y te dije que Diesel Río Chico se va al Mundial, está en el Mundial para alentar con vos. Alentamos a la escaloneta, vamos a Argentina. Gracias a Diesel Río Chico. Hoy va la canción de mi amigo Machito Ponce, que pronto va a andar por acá cerca. La canción se llama Plaza.

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0: Y veo por acá, súper contento, Jorge, con esta muy buena canción. Tremendo tema de MC Hammer. Se llama No Puedes Tocarlo. Y calculo que lo estará bailando Jorge así en la casa. Me cuenta que hay expectativa para ver a la escaloneta a la noche. Bueno, fotos mundiales. A ver, me encantaría. Como propone por acá mi amigo Ramiro. Dice, la modalidad para anotarse por los sorteos. Que manden fotos viendo el partido, ornamentación y toda la previa. Estaría bueno sacarse una foto, una selfie con la familia, con amigos. A ver cómo ven, cómo van a disfrutar el mundial. Mañana pasar esa foto y poder llevar premio como la camiseta o el premio de Casas Sex Show. Ya viene Free From Desire.
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2: 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Hoy nos metemos de lleno en los grandes clásicos retro de los 80s. De vez en cuando, la radio nos regala canciones que parecen caricias para el alma. Desde Australia y Nueva Zelanda, Neil Finn nos trajo en 1986 esta pieza de orfebrería musical que habla de resistir y de no dejar que los muros nos separen. Don't Dream It's Over es una de esas baladas perfectas donde cada nota está en su lugar. El órgano Hammond y la melodía dulce pero firme crean el momento ideal para bajar un cambio y disfrutar de la música con

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0: Bueno, me encanta en cara la hinchada. Super manija la hinchada. No, manija, manija acá. Porque, claro, hoy es el día para volver a vestir la camiseta celeste y blanca. Alentar a la noche. Estar con la escaloneta. Será frente a Argelia. ¡Vamos, Argentina!
1: Hola, Sam, ¿qué tal? Buen día. Acá la bonada número 26 reportándose y también alentando a la selección. Llegó el día, llegó el momento, llegó el gran día. Vamos, escaloneta, vamos a la selección, vamos Messi, vamos. La verdad que un poquito de nostalgia, ¿no? Porque saber que es su último mundial y ojalá que termine bien, que sea un final feliz de esta película.
0: Ojalá.
1: Tenemos al mejor del mundo, lo tenemos a Diego, lo tenemos a Messi y son argentinos.
0: Claro.
1: Para mí no hay o mejores Diego o mejores Messi, para mí son mejores los dos, son buenos y son argentinos. Eso es lo que hay que decir. Así que bueno, somos acá, estamos todos manija hoy esperando esta noche el partido, el gran debut, y comienza la ilusión, comienza el sueño. Y como decir esa frase, no repetir, elijo creer. Así que vamos esta noche. Hoy es un día bien argento, así que bueno.

0: hoy somos uno, hoy todos para el mismo lado. Uh-huh. Le tenemos fe al equipo, tenemos equipo, así que bueno, vamos a defender. Uh-huh. Y que la copa se quede acá en casa. Uh-huh. Si puede ser algo de Los Redondos, Samu, ¿sí?
1: Dale, dale.
0: Una parte duele también porque el Indio se nos fue antes. Y bueno, ese mensaje que le dejó a Messi, la verdad que te llega al corazón, ¿no?
1: Tremendo,
0: estás
1: tremendo.
0: Para eso. Así que son muchas emociones, Samu, para nosotros los argentinos. Dale, Samu, si podés pasar algo de Los Redondos, por
1: dale.
0: Favor, sí. Y vamos esta noche. Vamos a la escaloneta.
1: Te mando un abrazo enorme, querida abona número 26. ¿Verdad? Estamos super manijas. Expectativa que crece cada hora. Vamos a Argentina. Tenemos el primer examen esta noche. Habrá que ganar.

0: Bueno, a ver, no se olviden de sacarse una foto. Sácate una fotito esta noche, a ver cómo la previa, cómo vemos el partido con amigos, amigas, cómo disfrutamos frente a la pantalla, chica. ¿Se animan a sacarse una foto? Vamos. Te sacas una foto y mañana la envías y la vamos a compartir en la pantalla de Canal 7. La vamos a compartir el próximo sábado, allí en la pantalla del 7, para que puedan también verse ahí. Qué bueno, va a ser vestir colores a celeste y blanco, tener la bandera de Argentina, poder mostrar esa picada, el asado, la juntada. Está bueno sacarse una foto. Te sacas una foto y la tenemos en cuenta. Me la envías ahí mañana, de paso anoto por la camiseta de Ardillas, por el premio de Casas Sex Shop Rinda Más. Se van a llevar muy buenos premios. Regalamos esta semana, pero también regalamos en la tele. O sea, doble premio a sacarse una foto. Vamos, está bueno poder verte también y mostrar con tus amigos cómo festejamos de cara al partido del seleccionado argentino. Y se pone en contacto por acá mi amigo el doctor Cabaño. ¿Cómo anda mi amigo el doctor? Dice que bueno, temón, no sueñes que se terminó. Temón. Lo compartíamos recién en el Micro Music, el tema de Crowd House. Excelente regalo para mi amigo el doctor Rubén Camaño. Un éxito 85-86. Un lento que disfrutamos siempre. Abrazo, Doc. Hola, buen día. Me quiero anotar por la camiseta Miguel 838. Abrazo, vamos a Argentina esta noche. Me voy con Rodrigo. Me voy para Humahuaca. Y hola, ¿cómo va, Samu? ¿Todo bien? Abonado 598 desde La Quebrada. Hoy trabajando por la zona de Guerrero. Un poco fresco a la mañana. Igual ya todo mejor. Saludá a la nona. Ahí visitando a la nona. Saludamos a Ariel también, a la familia que viven en el barrio Chijra. Saludamos al amigo Robin. Ya voy a meterme con ese tema de la película Cobra, que se lo voy a regalar a Rodrigo y a todos ahí en Humahuaca.
1: Hola, radio, escuchando música solamente. Nos vemos.
0: Qué bueno escuchar música. En esta oportunidad no está programando canciones, solo disfrutando, mi amigo César. Que tengas una muy buena jornada, querido. Qué bueno tenerte, César. A ver la foto. Hay una que ya recibimos, que la deja por acá Marta. Marta, a la noche nos sacamos una foto y la voy a compartir el próximo sábado en la pantalla de Canal 7. Tu foto se va a ver en la pantalla del 7 en el programa Remember. A no olvidarse de sacarse una foto ahora, la previa, y a la noche en el partido, claro. Bueno, saludos a Mónica, ya voy con una canción, Moni. Voy a anotar por acá a Marcela. Qué buena foto de Marcela, 765. Te voy anotando, Marcela. A ver si hay suerte. Bueno, vas a tirar una foto. Una foto estaría bueno que la foto te podamos llegar a apreciar también a vos. Al que envía la foto, envía el mensaje. Nos sacamos una foto. No se olviden, previa a la noche, partido. Y luego la envías acá directamente por el WhatsApp del programa y la vamos a compartir en el próximo programa, el sábado de 21 a 22, pantalla de Canal 7. Se va a Big Love. Escuchá la canción que viene. No. Me hablaron recién de películas. Quiero verla ya.

0: tema que nos habían solicitado. Una canción programada, pedida. También de la película Flashdance. Muy bueno, Michael Zambello haciendo Maniac. Maníaco. ¿Cómo se bailó este tema? Y el que viene también es otro de película, otro de los programados elegidos. Quédate acá.
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0: Bueno, a ver, súper contento. Mi amigo Rodrigo, que dice: a no olvidarse esa muy buena canción, Feel the Heat, siente el calor. Y hace frío, tenemos 9 grados de temperatura, pero hay calor, hay Lorca. Juega esta noche Argentina, pensalo así. Bueno, veo, agradece también por acá Rodrigo. Que tengas un excelente día, gracias, querido. La verdad que me encanta siempre cumplir con solicitados. Disfrutar de canciones que vimos en la pantalla grande, en la pantalla chica. Siempre nos metemos en esa película. Cuando escuchamos esa canción, ¿quién te dijo que no puedes ver la película? La vemos inmediatamente.
1: Hola, Samu, acá estoy escuchando. Quiero participar por la camiseta de Ardilla. Gladys, 715. Pásame la música del mundial.
0: Dale. Dale, que tengas un excelente día, Gladys. Te voy a anotar por la camiseta. A ver quién se la lleva. Bueno, voy a anotar también por acá a mi amigo Marcelete. A ver, dice: a la noche te mando una foto. Tengo picada con amigos. Una picadita de por medio para ver luego el partido del seleccionado argentino. No se olviden de enviar la foto. Enviar la foto, no ahora, sino más tarde. Bueno, te sacás a la tarde, noche, mañana envías. Hoy nos sacamos una foto en la previa y a la noche en el partido. Y mañana envías. Mañana la envías acá directamente por el WhatsApp. Y la voy a mostrar el próximo sábado en la pantalla de Canal 7. ¡Ah, qué buena foto! Argentina.

Muy buena foto que nos ha compartido la duquesa. Lo tuyo ya está anotado, lo muestro el próximo sábado. El tema de la película de Flashdance era regalo para Lali. Se acabó de llegar de unas mini vacaciones en la vecina provincia. Me siento desestresada. Mira ahí, qué bueno siempre darse algún día que otro para descansar bien afuera de la provincia. Claro que te sacas el estrés. Bueno, un beso, Lali. Maniac era regalo para vos. Anda con la trionda, mi amigo Horacio. Dice, hola, papilo. Como siempre, presente en el programa. Esperando el partido de la selección. Acá con la trionda. Está la pelota, está la trionda. Está todo listo porque se viene el primer examen para la escaloneta. Bueno, hoy vamos a pelearla o no vamos a pelearla. Claro. Hoy te diría corazón ardiente. Corazón en llamas. Los colores celeste y blanco laten.

0: Una tremenda canción que nos pone on fire. Nos enciende, claro. Bueno, a ver, tenemos audios.
1: Es la hora, la, es la hora de jugar. Mi querida Argentina, la. ¿Te gusta esta noche? Vamos, vamos, Argentina, la. ¿Qué tenemos que ganar? Para seguir soñándole, de nuevo, otra vez, y vamos, escaloneta. Vamos a descender. De nuevo nuestra copa. Como lo hicimos en Qatar 2022. Bueno, Samuel, mi nombre es María Fernanda Carvajal, DNI, bueno, termina 995. Quiero participar por la camiseta. Y bueno, esta noche, bueno, obviamente, a alentar a la Argentina.
0: Claro.
1: No voy a tirar ningún resultado porque, como dicen por ahí, las cosas se las hace despacito y calladito. Y calladito llegamos siempre a un buen puerto.
0: Claro.
1: Muchas gracias.
0: Te mando un abrazo. Habrá que regalarle directamente algún presente celeste y blanco a Fernanda, que se animó a cantar. Ah, el cantito que metió. Escrita directamente con ella, sí, ahí al lado la familia. Está bueno siempre poder, de una u otra manera, ponerse así manija y alentar a la escaloneta. Te mandamos un beso, Fer, y te anoto, claro. A ver si llevas premio. Y la foto tuya, obviamente, la vamos a compartir el próximo sábado, así en la pantalla del 7. Animarse a sacarse una foto a la noche. A la noche, en la previa, en la juntada, frente a la tele. Te sacás una foto, envía la foto, mañana directamente la envías, o a la noche si querés, directamente al número de contacto, al número de WhatsApp, y la vamos a mostrar el próximo sábado en el programa Remember Pantalla del 7. Porque estamos en modo mundial. Estamos así, manijas.
2: Bueno, bueno, amigo, ¿cómo estamos, Samu?
0: Bien.
2: Feliz martes para vos, toda la audiencia, amigo. Acá estamos reportándonos como siempre, Agustín, un fiel oyente de la mejor radio, amigo. Samu, como siempre, te voy a pedir un temita de lo de Bon Jovi, Milagro, si puede ser.
0: Dale.
2: Y bueno, Samu, el sábado pasado te vi por la tele y bueno, como siempre, el pie de cañón también. Así gracias. Que Samu, te deseo lo mejor y vamos a Argentina para esta noche, carajo.
0: Claro, vamos esta noche a la escaloneta, que vamos a ganar. Vamos a disfrutar y a sacarse la foto, a sacarse una selfie. Y envíamela directamente al WhatsApp. Te la voy a mostrar el próximo sábado. Estamos así. Que se dé el milagro del bicampeonato. Ah, este tema es buenísimo. Regalo para vos, Agustín. Bon Jovi. Miracle.

0: Bueno, me encanta, qué buena canción. Regalo para mi amigo Agustín. Y acá veo, se contacta Claudio. Dice, Samu, comentarte que el partido pasado, Japón-Países Bajos, en la transmisión del canal Telemundo, el comentarista mencionó que una delegación de la hinchada japonesa vino para la Argentina unos meses antes del comienzo de este mundial y se instalaron en la Bombonera, solo para poder instruirse en hinchadas. Por eso es que durante el encuentro futbolístico la ovación japonesa era tanto que dijeron que se sentían que estaban en Buenos Aires. Una gran expectativa, dice Claudio, por ver esta noche a la Scaloneta. Mira vos, no lo sabía esa. Así que un comentarista ahí en Telemundo, en el partido Japón-Países Bajos, mencionó que una parte de hinchas japoneses vinieron a instruirse dónde, si no, tenía que ser en la Bombonera. Obvio, con hinchas de Boca para un poco contagiarse y aprender cómo se alienta realmente, ¿no? Porque acá en Argentina, y más aún en Boca, se siente la camiseta y se siente la pasión. ¿Es así o no? Bueno, hinchada. Hay banca de la hinchada, no tanto de producción. ¿En serio? Cuenta por acá, Claudio, claro. ¿Es verdad? Hinchas japoneses vinieron a instruirse con la hinchada de Boca para conocer un poco más cómo alentar. Y bueno, hoy alientan ahí en el Mundial. Anda súper manija por acá mi amigo Rodrigo. Dice, más vale que se siente así. Hincha de Boca. El hincha de Boca instruyó a algunos japoneses. Por eso se sintió el aliento, ¿verdad? Ah, no me crees.
1: Buenas tardes, Samuel. Linda la radio. Reportándose acá en la socia de la abonada 699 y 700.
0: Bien ahí.
1: Con algún tema que a vos te guste o que esté en programación. Gracias.
0: Dale.
1: Hasta luego.
0: Dale, dale, abonada 699, abonada 700. Que tengan una muy buena jornada las socias. A ver, Silvia. Hola, Samu. Y sí, es la mitad de la cancha. Nada que ver los japoneses. Bueno, crea o no, Silvia, ¿verdad? ¿Verdad, Silvia? Vinieron algunos hinchas de Japón a instruirse en tema hinchada. Eligieron la Bombonera, eligieron la hinchada de Boca para aprender un poco y luego alentar en el Mundial, ¿verdad? ¿Es verdad? No banca la hincha de River, dice, no banco eso, ¿eh?
2: Samuel, ¿cómo andamos? Saludos, Cheve, para la radio. Excelente la música, como siempre. Si puede ser un temita para Gohan, ahí nos estamos preparando para ir al jardincito.
0: A ver.
2: Algún tema de Depeche Mode.
0: Dale.
2: Puede ser Personal Jesus. Gracias, hermano. Chau, chau.
0: Bueno, esta foto que nos acaba de enviar por acá mi amigo Javi, y mostrando ahí luqueado Gohan, camiseta celeste y blanca, la voy a mostrar el sábado en la tele. Vamos a mostrar algunas fotos, así que está bueno enviar la tuya. Envía la tuya con la camiseta, mejor si esta noche, en la previa, antes del partido nos sacamos una foto, una selfie, o directamente en el partido o en el entretiempo, foto. Quiero foto, mañana fotos. La consigna son fotos para poder luego mostrar en la pantalla del 7 del sábado. ¿Ok? Por acá está Balibú. Regalo para Lautarillo.

0: saludar por acá, a ver. Se trata de Carlos. Dice, buen día, que tengas un lindo martes, excelente programa. Queremos algo de Alan Rogers. Bueno, a ver si encuentro por acá. Saludos, un abrazo enorme para ustedes. El de la serie División Miami era regalo también para Carlos, que nos había deseado una muy buena jornada. Javier desde Palpalá eligiendo Bad Malo, este tema del rey del pop, que también viene Javi abonado número 2. Recién el tema de regalo para Lautaro, que estaba chateando por acá con nosotros. Se anotan por la camiseta Miguel 838. Hola, ¿cómo va? Samu, recién llegando del trabajo, por favor, un tema de 16 bytes, si puede ser, Where Are You? Y anotame, obvio, por la camiseta del seleccionado argentino, a full con la previa que gane la escaloneta. Vamos, Argentina, abrazo 773, se trata de Sergio del barrio Malvinas. Bueno, Sergio, a la noche, foto, ¿eh? Foto en la previa, foto en el partido, en el entretiempo, pero foto. Así mañana la envías acá al WhatsApp y mostramos directamente el próximo sábado en la tele. Buen día, ¿cómo va? Abonada número uno. El tema, somos los campeones de Queen. We are the champion. Seguimos siendo campeones del mundo. Vamos por la cuarta estrella. La fe y la esperanza argentina. Lindo martes ahí para todos. Desea Estelita Maris. Quiere la camiseta, quiere ganar Lautaro. Que no sea fantasma, Lea. Sin la bombonera, poner parlantes con grabaciones para alentar. ¿Cómo que parlantes? Yo estuve en la bombonera, a mí nadie me contó nada, no lo vi por la tele. Estuve ahí, late, realmente late, no tiembla, late. Es ensordecedor, increíble, no hay hinchada como la de Boca, y esto no lo digo yo por ser simpatizante, nada. Lo digo porque lo vi y como comentarista en su momento lo dije, y si hay que relatar, vamos a relatar la verdad. Obviamente, la hincha de Boca, la más grande del mundo, no hay duda. En eso hay una ventaja y lejos, No se enoje, mi amigo, pero es verdad. Abrazo, vale, querido. Pero hoy olvídate, no somos ni de Boca ni de River. Ya está. Hoy somos de Argentina. No hay Boca, no hay River. Hoy somos de la Celeste y Blanco. Hoy alentamos a la escaloneta.
1: ¿Qué hace, amigo querido? Buen día, papá. Buen día. Buen día, buen día. Estaba escuchando. Ustedes son únicos, son exclusivos ustedes. Así que Japón vino, pero a ver, Japón tiene una tecnología hoy que tiene unos parlantes mucho más grandes que la bombonera. Por eso era el aliento de ayer en el partido de Japón, porque aprendés de Boca. Disculpame, amigo.
0: No, ¿en serio? ¿Pasó?
1: A abandonar únicamente van a aprender. Amigo, ¿pasó? Querido, que tenga un lindo día y que gane nuestra selección esta noche.
0: Claro.
1: Un tema, vos sabés que me quedé pensando el otro día que te lo quiero pedir. El Negro Rada. Ese de siempre en los conciertos.
0: Dale.
1: Siempre en los conciertos pasan cosas raras. Amigo querido, un abrazo. Suerte para la escaloneta esta noche.
0: Dale. Te mando un abrazo. Bueno, lo que digo es información, no es opinión, es información estándar. Estaba chequeando recién.
2: Hola Samuel, buen día. Buen mediodía. Aquí Fabián Abonado 903 reportándose como siempre. Anotame para los sorteos, Samuel, por favor. Fabián 565, gracias. Y hoy gana la selección, Samuel.
0: Claro.
2: 2-0 gana la selección.
0: Bueno, vamos a Argentina. Está bueno el resultado, 2-0. Pero a sacarse foto. Foto a la noche, la envías luego. Mañana la foto la vamos a mostrar el sábado en la tele. A enviar foto, una selfie, una foto con la familia, con amigos, la foto del televisor, algo, pero envías una foto. Así disfrutamos también lo tuyo en la pantalla del 7. A ver qué dice por acá Fernanda. Japón vino a aprender a abandonar como Madrid. Fer. Ya dije, es información, no opinión. Ya voy a ir con ese tema, no puedo sacarte de mi mente. A ver, dice, si estás sorteando la camiseta, anótame por favor. 886, abonada número 19. Los japoneses van a aprender a hacer que pechos fríos. Bueno, ya metimos acá el Boca River, no. Mejor no dije nada. Olvídense, no dije nada. Sin información, lo estaba chequeando, en serio.
3: Hola, ¿cómo andás, Samu? Che, no seamos bufa, no empecemos a tirar números. Está bien, somos campeones del mundo, pero seamos más humildes. ¿Ah? Hoy no se olviden lo que pasó el primer partido del otro mundial anterior. Así que hoy hace fuerza y que vive el fútbol.
0: Claro, pero uno nunca piensa que Argentina puede repetir una cábala. Me pregunta también por acá mi amigo Gerardo Gerard, querido, no lo quise decir, pero dice, ¿por qué no arrancamos perdiendo y ganamos la Copa del Mundo como fue el Mundial pasado? Si es por cábala, podría pasar, tendría que darse, no, digo, bueno, pero uno no quiere nunca que pierda Argentina. Obviamente, hoy vamos a arrancar ganando. ¿Qué cábala? Y si tenés que respetar la cábala, pregunta por acá también mi amigo Gerard. Ay, el amigo Juan que el otro día me dijo, y si es por tema de cábalas, tendría que buscar a mi ex. Lo vimos juntos el primer partido, perdió Argentina y por cábala tendría que buscarla nuevamente y ver el partido. ¿Se acuerdan de ese primer partido, verdad? Ahí en Qatar. ¿Qué hacías en ese partido? Fue la mañanita, me acuerdo bien, fue temprano. Bueno, había que disfrutar del partido, pero mucha gente no sé lo que hacía en ese momento. A ver, si es por cábala, ¿qué vamos a repetir o qué vamos a hacer para esta noche? Porque claro, el partido debut en Qatar fue una cosa y el partido de esta noche será otra. No sé si con resultado, pero está la gente proponiendo la cábala que se respete. Si se respeta la cábala, tienen que darse cosas, ¿eh? Porque han pasado cosas en casi 4 años. Sí, pasaron cositas. Y si no, escucha la canción, porque pasaron muchas cosas. Siempre en mi mente. 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

0: A ver, ¿qué tema esto de la cábala? ¿La cábala existe o no existe la cábala? ¿Se da o no se da? ¿Se repite la cábala? ¿Vas a repetir lo que hiciste el pasado mundial? ¿Hay cábala para esta noche? Contame, bueno.
1: No, no existe la cábala, amigo.
0: ¿Cómo que no?
1: Acuérdense que el otro equipo también es selección.
0: Sí.
1: Eso es. Aguante la selección argentina por esta noche, vamos. Y como dije, que vive el fútbol.
0: Exactamente. Bueno, para mi amigo Javi Barton no hay cábala, no existe la cábala.
2: El partido debut de Qatar, bueno, fue con mate, café, con con bollo, con factura. Y después obligatoriamente tuvimos que cambiar. Ahora va a ser con cerveza, vino y todo eso, ya sabes.
0: Bueno, a ver, ¿va a cambiar la cábala, Ramiro? ¿La va a cambiar en serio? ¿No la va a repetir? Mirá que algunos mantienen la cábala. Hay que mantener la cábala para que se dé el mismo final.
3: Hola, Samuel, ¿cómo va? Che, qué bárbaro, che, ¿cómo escucho eso? Escucho lo que estás leyendo, esos comentarios, escucho los sí. audios, che. Son tan... Es tan triste que tus hijos digan eso, ¿viste? Pero la verdad, qué River que hace, che. Mandale saludito a los de Buenos Aires que cierren sí. esa heladera, pues, ese mundo mental, pues. De ahí sale tanto el frío.
0: Sí, no sé.
3: Sale Polo Rivergüenza. ¿Sabes por qué comentan esas cosas? Porque, bueno, como nadie les conoce, eso dicen hacerse grande, dice Chango Ma, Mudo Mental Ma, no sé cómo se llamará, ¿viste? Pero nadie lo conoce, nadie le registra. Encima que se roban la indumentaria, todo, porque esa camiseta es de Perú, no es que digan de River.
0: Pará.
3: ¿Qué haces? Es pura envidia. ¿Qué haces, Samu? Hay que aguantarlo, hijito bobo, ¿viste? Todavía sigue dolido de lo que... Nosotros no tenemos la culpa que sean tan pecho frío que pierdan ahí una final con su otro papá, pues, el pirata. Bueno, Samu, un fuerte abrazo.
0: Tremendo.
3: Y por favor, que cierren el gallinero, boludo. Hace mucho frío, boludo.
0: Bueno, a ver. Vení. No.

0: Me dice por acá, producción, me muestra la tijerita. Y esto, claro, significa una pausa, una tanda. Quédate ahí, porque luego de la tanda voy a regresar con Bloque Nacional y seguimos arenga manija para alentar a la escaloneta. Ya venimos.
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Bueno, a ver, ¿existe o no existe la cábala? La cábala, no sé. Acá producción dice que sí. La hinchada obviamente que sí. Y si hay cábala, tendrá que sonar este tema. Claro. Este tema que tenemos ahí de fondo, utilizado en el mundial pasado, donde Argentina se terminó coronando como campeón del mundo. A defender el campeonato y a apostar que se puede. A volver a soñar, a elegir creer que puede ser la cuarta estrella.

Nada, tremendo tema utilizado en el mundial pasado. Recuerdo muy bien, este es un tremendo éxito de Airbag que siempre vamos a recordar. Hoy a partir de horas 22 juega la escaloneta, no se olvide.

vamos a calentar los fierros, porque veo, se va preparando el equipo del laboratorio Diesel Río Chico, que está en el Mundial, es Mundial, alienta con vos. Gracias por la invitación a la gente de Diesel Río Chico. Enorme abrazo para Eduardo, que, claro, con expectativa, como todo. ¿Se acuerdan de este tema? Bien utilizado en un Mundial.

Muy bueno, muy bueno. Yo quiero el otro tema también utilizado en el Mundial. A ver, producción. Claro. Bueno, este también. No tuvo un final feliz, igual fueron temas que se propuso comercialmente hablando en su momento. Pero este tema gusta porque estamos en el bloque nacional y queremos que la alegría dure para siempre.

buena canción. Estaba chateando por acá con Ale, la ganadora del premio de Casas Sex Shop la semana pasada. Me dice un abrazo, buenísima la música, soy Ale Alfaro. Ale, que ya retiró el premio de Casas Sex Shop. Ven ahí, Ale, la amante ganadora. Horacio nos ha dejado la foto, la bandera ahí en el taller. Qué bueno, qué bueno, qué lindo. La bandera argentina flamea ahí en Aguscar. 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Qué buen corazón celeste y blanco. Manija, manija, Antonia. Dice Samuel, mágico día. Hoy jugamos todos. Como siempre, reportándose la abonada. La cábala. Es una foto. Envía la foto. Bueno, envía. O sea, a la tarde noche a sacarse una foto, una selfie, algo. Luego envías directamente al número del programa, por acá, al número de WhatsApp, que la foto la quiero mostrar, en serio, la quiero mostrar el próximo sábado en Remember, pantalla de Canal 7. Será algo para no olvidar. A no olvidar de sacarse la foto y la selfie, y luego enviar. 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

0: ver, cuenta por acá mi amigo Daniel. Dice, hola, ¿cómo va? Buen día, lindo martes. Hoy saco en la camiseta celeste y blanca. Me voy a sacar una foto a la noche, Samu, te la voy a enviar. Porque voy a repetir cábala. Para él cree, claro, que la cábala es importante. Está bueno. Para quien cree en eso, confiar en esa cábala. Un abrazo, Daniel. Voy a anotar por acá, Gisela. La camiseta celeste y blanca. Bien, Jessy. Te queda muy bonito, Gisela. No, en serio, muy buena la camiseta. A ver, la cábala, vestirla de Di María. Claro, Di María. No va a estar ya el bombero que tenía la selección argentina. Viste que cuando quemaban las papas, entraba Di María. Y Di María, bueno, te pintaba la cara, te solucionaba un partido. Bueno, hoy que aparezcan varios bomberos hoy. Me encantaría verlo on fire a Thiago Almada. Me encantaría que Julián pueda volver a mostrar nivel. Obviamente on fire, encendido Messi. Cambia todo cuando tenemos una mitad de la cancha realmente muy sólida y atrás también. Porque claro, con el Cuti Romero y todos que van a apostar a defender cuando toque el momento de defender. A tener la pelota. Si Argentina tiene la pelota y se adueña de la esférica, será otra cosa. Con la pelota en los pies, Argentina es otra historia. Hay que tenerla, hay que guardarla, hay que resguardarla, hay que administrarla redonda.
1: Mala noticia, no fue de casualidad.
0: A ver, ¿qué dice por acá mi amigo Marcelete? Claro que hay cábala, Samu. Hoy tenemos cábala asadito, calentar los fierros y vamos a Argentina.
2: Hola, querido Samu, querido. Mirá, la cábala existe, existe, siempre funciona. Pero lo que no hay que hacer es menospreciar el equipo contrario, ni tampoco vanagloriarse. Y si no, es tener declarar el partido ganado. No. Hay que esperar, respetar el contrincante. Porque si no, entramos a hacer la misma que hace los pechos fríos de River, de que siempre que dicen que ya tenemos ganado el campeonato, que siempre le hemos ganado a Boca, y después terminan llorando y después se esconden, y bueno, así. No hay que hacer lo que hace River. Tenemos que ser bien argentinos y esperar calladito, bien el partido, y después cuando se gane se festeja.
0: Consejito, el palito que tiró por ahí mi amigo. Te mando un abrazo enorme, querido. Voy a anotar a Pablo 598, Noelia 515. Viene ahí mi amigo Mimo. Tranqui, tranca, hoy esta noche estamos augurando una victoria argentina. A nadie le gusta, obviamente, arrancar perdiendo. Pero si por cábala se trata, me dicen acá varios, que habría que perder. No. Hay que ganar esta noche, hay que ganar. Tiene que ganar todo, de punta a punta. Y armamos otra cábala, ¿sí? El de ganar siempre. Pero a disfrutar también del partido, porque no deja de ser también eso. Es un partido de fútbol. Así que abrazo a todos. Y tranqui, tranqui. Hoy somos todos argentinos. Bueno, a ver. Me dice, son fanáticos y bosteros que escuchan el programa. La que tira Ale Alfaro. Ale, hoy somos todos de Argentina. Pero ay, claro, sale el hincha de Boca, sale el de River también. ¿Hincha de qué equipo, Ale? ¿De qué equipo, Ale? A ver, pregunta por acá Jorgelina, si yo repito cábala, ¿te dará el resultado? Y bueno, si repiten todos, puede acercarse el resultado final. La película hace 4 años en Qatar terminó excelente. Terminó muy, muy bien. Sufriendo, pero al final se logró el objetivo. Terminó maravilloso para todos. Ah, mirá, Ale, de River, ¿eh? Ven ahí. Sí, decirle a tus oyentes. Ah, le vamos a decir a la audiencia de Boca que se suman a hincha de River acá. ¿Eh? La foto de Gallardo, la rojo y blanca y la mano en el corazón. Bueno, bien ahí, un abrazo, Ale. Repita cábala, Ale. A ver, Samu, ¿me anotas? Allá es el cuarto intento por llevar algún premio. Bueno, anotamos ahí, Gladys. Aguante un poco. Todavía tenemos ahí tiempo. Creo que todo. No sé si la semana que viene, sí, la próxima también. La próxima semana también van a ver camisetas. Todo el mundial. Regalo mundial de ardillas.
3: No, lo que no hay que hacer, como los hinchas de Boca, como los boteros que van a jugar una final internacional en otro país y se les cae la bombacha. No, eso es lo que no hay que hacer. Decirle a tu amigo Mimito.
0: No, repitan cábala igual, repitan cábala. Yo también creo en la cábala, ¿eh? Aunque hay que romper la cábala, me dice. Y cuento que el mundial pasado me llamó mi amigo Eduardo, me dijo, dale, venís, y nos fuimos, Nos fuimos y terminó maravillosa la película, pero bueno, no, ahora vamos a ir, Eduardo, vamos a estar. No vamos a repetir la cábala, pero quiero repetir el resultado final, o sea, que gane Argentina, que sea campeona del mundo. Y armamos otra cábala, porque viste que se renueva también la cábala. Se puede renovar la cábala. ¿Por qué no? Ahora no me salgan luego con que no hiciste la cábala y por eso no. No hay que justificarse con nada. Solo alentar, solo transmitir. Y eso sí lo puedo asegurar. Te lo puedo firmar. Y si hay mucha, mucha buena vibra, y esa vibra, esa energía, la energía llega. Y si hay energía celeste y blanca, esta noche se va a dar un muy buen resultado. Eso sí, vamos a transmitir mucha buena energía.
4: Un día como hoy, en el año 1982, en el Policlínico de la ciudad de Palpalá, nacía Cristian Fernando Miranda, alias Gochi.
0: Mira vos.
4: Hoy, en su cumpleaños número 44, le deseamos lo mejor de parte de toda su familia, la familia Miranda y todos sus afectos, los muchachos de la 19 de abril del supermercado, los muchachos del fútbol de veteranos de Carrefour y los atorrantes. Gracias, un fuerte abrazo para él y que Dios lo bendiga.
0: Bueno, dale. Le mandamos un abrazo para Gochi. Gochi es un loquito feliz. Saluda a la familia Miranda. Está saludando por acá Eduardo. Está saludando a toda la gente que lo quiere mucho, a Gochi. Como un verdadero loco.

Bueno, veo pulgar para arriba, saludando, agradeciendo y felicitando por acá a mi amigo Eduardo Miranda. ¿Tiene la trionda? Estaría bueno regalar la pelota del Mundial, la trionda. A ver, mensaje para Facu y la gente de Ardicias. Claro, podríamos variar con la trionda para quien quiera ganar la pelota del Mundial. Estaría bueno también. Se viene un tema de Los Redondos. Marta querida, no me he olvidado de lo tuyo. De hecho, tengo por acá listo como para disparar con la hinchada, porque vamos a alentar a Argentina y vamos a alentar hasta con la hija del fletero. Sí, la hija del fletero también hoy, la celeste y blanca. Nos subimos a ese carro y vamos a Argentina.

No, apareció Gasparín. Gasparín, ¿qué me haces? ¿Cómo me vas a cortar la hija del fletero? No, en serio, no sé qué pasa. Pero acá hay un fantasma en la radio, hay uno seguro. Sí, hinchada, hinchada, no, dice la hinchada, no. Producción me dice que sí. No sé, pero tenemos un Gasparín por acá cerca. Volvé, volvé. Quiero que suene la hija del fletero. ¡Ya!

Bueno, súper contenta, súper encantada. Me dice Super Samu, la hija del fletero, que ya tiene la celeste y blanca. Hoy, una noche ricotera, con la celeste y blanca hacemos un pogo con los amigos. Cada uno con camiseta, bandera en mano, pogo de por medio. El Indio Solar y en el recuerdo, ratones y todo lo que pueda llegar a ser una noche maravillosa hoy. Salió el sol. Acaba de aparecer el sol. Antes que ver el sol, vamos a ver y alentar a la escaloneta ya.

0: Bueno, hoy prefiero ver el sol. Hoy queremos ver el sol, el cielo celeste y blanco, como la escaloneta.
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0: Bueno, dale. Le quiero mandar un gran abrazo para Claudia. Apareció por acá, Clau. Qué buena foto. La camiseta para estrenar esta noche. 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Me quedé enganchado con Los Redondos. El otro día me quedó pendiente esta canción de Los Redondos. Ya tenemos un ángel más en el cielo para nuestra soledad. ¡Vamos a Argentina! Nos recordamos al indio también. Esta noche celeste y blanco. El país.

0: Ah, qué buena canción. Verdad, el otro día me quedó. Me acuesta por acá mi amigo Marcelo. Marcelo, querido, regalo para vos. Regalo para Analía. Analía anda copada también. Dice, Pogo hoy, camiseta celeste y blanca. Aguante, remember, aguante Argentina. Gracias. Qué banca que tenemos ahí de Analía. Redonditos. El recuerdo del indio siempre presente en cada programa. No solo cuando suceden cosas, sino siempre. Acá siempre vamos a tener algo del indio solar y redonditos, a terricota. También fundamentalistas del aire acondicionado. Bueno, tenemos una banda de música. Pero tengo el mensaje inédito. En vida el indio Solari. Una leyenda, el rock argentino, para otra ya leyenda como Messi. Y el mensaje del indio para Messi, escuchen.
1: El compatriota, habla indio. Acá soy uno más que te quiere saludar, te quiere aplaudir. Ha sido un tesoro deportivo argentino. El dios y el diablo tuvieron una destreza inimaginable. Te felicito y me has hecho pasar momentos muy divertidos y poder gozar a algunos amigos extranjeros también. Bueno, te mando un abrazo y pasala bien de aquí en más. Te mereces una buena vida. Postdata. ¿Qué tal si ganas un campeonato del mundo más? Estás para eso, viejo. Estás para eso.
0: ¡No! Tremendo. Está Argentina para eso. Está el 10 para eso. El diablo y Dios, una destreza tremenda. Endiablado esta noche, seguramente el seleccionado argentino hará de las suyas para un resultado que pueda alegrar a todo un pueblo que la verdad siempre goza con la redonda, goza con ver fútbol y más aún cuando juega la selección. Sí, ¿hacemos poco o no?

No, este momento es único. Algo que se puede llegar a repetir. El pogo más grande del mundo. Y se da cuando juega Argentina, sin dudas. Cuando juega la escaloneta se da esa juntada. Bueno, vamos a Argentina hoy. Estamos así, manijas, con lo que pueda llegar a pasar. Ojalá que mañana podamos comentar una gran victoria. Hola, ¿cómo va? Somos a full acá en la escuela. Tiempo casi nada. Igual te mando un abrazo. Excelente inicio de semana ahí para todos. Y a ratos estoy con ustedes siempre. La Bonada 32 reportándose. Algo de soda. Viene algo de soda estéreo. A ver, fotito. Aquí comparto una foto con ex integrante de Patricio Rey y sus redonditos de ricota, Walter Sidoti. A ver. Ah, bueno. Me encantó. Hola, ¿cómo va? Me llamo Marcela. Y era un tema del Indio Solar y Gualicho. Aguante Argentina. Y aguante los redondos. Y que sea rock nacional siempre. Bueno, está Gualicho. Y uno más, uno más viene bien, no cae nada mal. Pone más engualichada la tarde noche que va a llegar porque vamos a Argentina. Te mando un beso, Marce, acá está lo tuyo.

0: buena canción. Regalo para Marce, que nos ha dejado por aquí una linda foto. Bien ahí, Marcela. Que tengas un excelente día. No hay chaparrón, no hay tormenta. Salió el sol. Qué bueno que pueda salir el sol. Olvidar. Vamos a Argentina. Y me voy para la provincia de Mendoza.
1: Hola, buen día, Samuel. ¿Cómo anda todo por ahí?
0: Todo bien, que
1: todo bien. Lindo día por acá. Uh-huh. Y bueno, deseándote siempre lo mejor a vos y a toda tu audiencia. Que Dios los bendiga. Bueno, bendiciones.
0: Gracias.
2: Hola, Sammy. Bueno, como siempre, nos reportamos. Uh-huh. Y haciendo mucha fuerza esta noche para cuando juegue Argentina. Uh-huh. Ahí te saluda el papá, está aquí.
0: A ver, Felipe.
3: Hola, Samuel, ¿cómo estás por ahí?
0: Todo bien, papá, todo bien.
3: Acá estamos nosotros bien, ya estamos esperando el partido.
0: ¡Esa!
2: Bueno, ahí ya estamos ansiosos acá. Listo, un beso para toda la audiencia, que tengan un hermoso día. Chau, chau.
0: Qué lindo, ahí está papá, está Felipe ahí. Está Elvira, Moy, bueno, me imagino Seba, Benzi, van a ver todos el partido. Hay mucha expectativa. La familia, claro, se reúne para ver. Sigamos a las 14.
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0: Bueno, me pedían algo de soda. Voy a cumplir con mi amiga Grace. Buena jornada, qué lindo ver a los chicos ahí trabajando, sembrando los chicos. Así en... ¿dónde es esto? En la Ciudad del Carmen, claro. Así en los diques, en la Ciudad del Carmen. En esa linda escuelita trabajando mi amiga Grace. Juegos de seducción.

Esta noche todo lo puede. Todo lo puede. Esta noche vamos. Y vamos a Argentina. Claro que sí. Porque también acá en Radio Recuerdos alentamos a la escaloneta. ¡Vamos! ¡Sí, vamos! ¡Vamos a Argentina!

Arranca el sueño, señoras y señores. 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Y no se olviden de sacarse una foto, una selfie. Selfie, foto. Envía la foto de la previa, entretiempo, partido, televisor, familia, amigos. Sácate una foto con la camiseta, con la bandera. La cuestión es sacarse una foto, enviar mañana, porque todas las fotos, todas, las voy a mostrar el próximo sábado en el programa de la tele. Y en el programa, y en Remember, pantalla de Canal 7, vamos a revivir el gran momento. Que sea victoria Argentina. Que gane Argentina sin disfraz, vamos. De frente, mano, diría un amigo mío, de frente, mar. Le decimos muchísimas gracias. Sí, muchísimas gracias a todos. Van a quedar algunos temas, igual ya será para mañana. Abrazo enorme y aguante Argentina. Chau, hasta mañana.

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3: Hola, bienvenidos. ¿Cómo están? Qué lindo volver a encontrarnos. Ya estamos en martes 16 de junio de 2026. ¿Cómo viene todo? ¿Cómo le están pasando? Así comenzamos una nueva edición de La Máquina del Tiempo. Gente linda que está del otro lado, que les gusta disfrutar de las buenas canciones, vivir una celebración. Prepárate porque hoy tenemos un programa que tiene mucha gloria y tiene muy buena vibra, así que arriba, dejemos el estrés afuera, el mundial, todo lo que está pasando. Acá comenzamos una nueva edición de La Máquina del Tiempo. La vida es el arte, ¿no? La música es el arte de celebrar la vida. Esa es una frase célebre. Y hoy la historia del rock tira la casa por la ventana, porque un día como hoy, en el año 1972, el genio de David Bowie revolucionó el universo lanzando The Rise and Fall of Ziggy Stardust, que fue como la obra cumbre, allá por el 72, del glam rock. Nos regaló al alienígena más amado del planeta. Una fiesta psicodélica que empezó antes, en el año 67, cuando en el Festival de Monterrey dio inicio al Verano del Amor con Hendrix y Janis Joplin. Además, en el 65, Bob Dylan entraba al estudio para grabar ni más ni menos que Like a Rolling Stone. Qué cosas que pasaban un 16 de junio. Nos vamos a los 90 porque los Beastie Boys armaban el masivo concierto benéfico por el Tíbet, un día como hoy. Y en el 2002, el rey del rock resucitaba en las pistas gracias a una muy buena remezcla del tema A Little Less Conversation de Elvis Presley. Volvió a romper récords mundiales y se volvió a meter en el 2002 en los rankings de todo el mundo. Un 16 de junio también recordamos aquel directo de Johnny Cash del año 69 y el regreso de Black Sabbath, número 1 en el 2013 con su disco 13. Hoy cumplen años la increíble voz del soul de John Newman, Tupac Shakur también, y muchos artistas más. Y tenemos muy buenas canciones para presentarte acá en La Máquina del Tiempo. Agradezco a toda la gente que nos escribe, todos los que forman parte de nuestro club a través de nuestro Instagram, el Club Retro, o Facebook, el Club Retro. Lo mismo a través de el mío personal, que también me escriben mucho, Juanjo Garone. Gracias por estar del otro lado. Señoras y señores, comenzamos. ¿Qué les parece? Esta tarde de martes comienza con No culpes a esa chica. ¿Alguna vez no sentiste que el ritmo te salvaba el día? En el 88, los

Cuánta energía de la mano de Matt Bianco y este Don't Blame It on That Girl. No culpes esa chica, decía Matt Bianco, este grupo que hizo mover a todo el mundo. Sofistipop, y muy buen Sofistipop para comenzar a vivir esta edición de día martes. Comunicate Instagram, el Club Retro.

tanta energía de la mano de Wox haciendo Right Between the Eyes, año 1986, una canción que describe la sensación de ser golpeado por la verdad y la comprensión de un problema o una situación amorosa cuando la realidad te impacta directamente en la cara, ¿no? Justo ahí frente tuyo. Un número uno en varios charts a lo largo de todo el mundo, un single que fue de los más recordados de Wox allá por la década del 80, año 1986. Estás en el Club Retro. Buen martes para todos. Ella es Gloria Estefan de Miami Sound Machine y esto es

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part-time lover, amante part-time, amante por horas, decía el genio de Stevie Wonder desde su álbum In a Square Circle, en un círculo cuadrado. Ellos son los Dire Straits. The Walk of Life, el camino de la vida.

Canción incluida en el disco Brothers in Arms. Estabas escuchando la música de Dire Straits haciendo The Walk of Life, una canción realmente increíble de la agrupación liderada por Mark Knopfler. Estamos celebrando que hoy es martes, que estamos vivos y que escuchamos buena música en el Club Retro, solo tus canciones.

0: mundial aquí en La Máquina del Tiempo. En instantes regresamos con mucho, mucho más. Quédate, no te vayas, ¿eh? Quédate aquí.
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Anybody Seen My Baby, decía por allí, temazo de los Rolling Stones para comenzar una nueva media hora. Tenemos de todo en este programa, ¿eh? Así es. Quédense con nosotros en este segmento, también un poco de rock en español, las mejores canciones, todo acá. En este martes 16, con la mejor música en el Club Retro. Vamos.

Qué linda canción, Only in My Dreams, solo en mis sueños. La música con Debbie Gibson, que ya te había acompañado con otras canciones también, como Perdida en tus ojos. Bueno, aquí solamente en mis sueños disfrutamos de las mejores canciones. Estamos acompañándote en un martes que, te digo, todavía le queda un largo camino por recorrer, viviendo el Club Retro, la máquina del tiempo al máximo. No te muevas, que hay mucho, mucho más.

Me pareció a mí o escuché un rumor. Bueno, de esto se trata esta canción de Bananarama, producida por Stock Aitman y Waterman. Un mensaje sencillo, un ritmo bailable con mucha energía, la ansiedad y la paranoia de la gente de escuchar un rumor que persiste sobre una infidelidad o un engaño de la pareja. Señoras y señores.

Era Me Voy, estabas escuchando a Iván Noble haciendo el clásico de la mexicana Julieta Venegas. Mientras tanto, aquí en el Rock en el Club seguimos disfrutando de buenas canciones. Ella es Sandra, ¿no? Sandra Cretu, la alemana Sandra Cretu, haciendo esta canción inolvidable, In the Heat of the Night. Un abrazo grande para Sammy. Ahí va, dale.

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Estamos escuchando la música con Lipsync y de esta manera comenzamos una nueva parte, una nueva media hora de nuestro club retro del día de hoy, un martes increíble. Esto era Funky Town, la ciudad del funky, de la mano de Lipsync. Sigue la música. Sigue.

Samantha Fox decía, nada puede detenerme ahora, ¿sí? Se quedan con nosotros aquí en la máquina del tiempo, en el club. Uy, hola, Moore. Erasure, Vince Clark, Andy Bell en el club.

Tremendo. El bar de la calle Rodney es un bar real de la calle Rodney, ubicado en Chacarita, en la ciudad de Buenos Aires, donde muchísimos músicos se encuentran para divertirse, para zapar, para ponerse a tocar, y uno puede encontrar a grandes artistas de todo el mundo. Es un bar histórico que vale la pena conocer. Gracias, es turismo por Buenos Aires. Seguimos Las Pelotas.

Era la música con las pelotas aquí en el Club Martes Increíble. Estabas escuchando Será. La música continúa, no te muevas. Esto es el Club Retro. Eddie Grande, ¿es esto? A ver, vamos. ¡Ah!

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escuchar esta canción de Adele. ¿De dónde viene tanta emoción? Todo comienza en el alma de Adele para su disco 25, una canción que coescribió junto a Samuel Jackson, que cuenta con unos arreglos de cuerdas que fueron grabados en los míticos estudios Abbey Road, una obra maestra que te invita a abrazar la nostalgia, a celebrar los ciclos que tiene la vida, ¿no? Love in the Dark, amor en lo oscuro, Adele aquí en La Máquina del Tiempo, en el Club Retro. Tenemos un programa maravilloso en el día de hoy. Quédate con nosotros, martes mundialista, 16 de junio.

Hit It, golpea, lo decía el rey del pop Michael Jackson. Estás acá en la máquina del tiempo, estás en el club, hay buena música, quédate con nosotros, hay un lindo programa. Ella, enorme, Donna Summer, She Works Hard for the Money, trabajó duro por el dinero, una canción que cuenta la historia de una mujer trabajadora. Aquí está.

este martes revivimos los mejores momentos de la radio. Estabas escuchando She Works Hard for the Money. Ella trabaja duro para conseguir dinero. ¿Seguimos juntos? ¿Estás acá en el Club Retro? Uy, una canción mejor que la otra. Quédate, no sabes la semana que tenemos.

Electric Youth, así se llama esta canción, un himno con un mensaje muy fuerte, el poder y el potencial ilimitado de la juventud para cambiar el mundo, promoviendo energía, unidad y esperanza en las generaciones, decía Debbie Gibson, editado en el año 1989, alcanzó varios primeros lugares en Estados Unidos dentro del álbum, ¿no? Fue número uno en el Top Albums y se mantuvo 5 semanas en el primer lugar. Enérgico tema, mucha fuerza para Debbie Gibson. Ahora seguimos con Easy Lover, Amante Fácil. Aquí hay solo buenas canciones. Phil Collins junto a Philip Bailey, un poquito de Genesis, un poquito de Earth, Wind & Fire. Escucha.

estabas escuchando Easy Lover, estabas escuchando la música de la mano de Phil Collins y Philip Bailey, gran colaboración. Aquí estamos. Uy, qué temazo, por favor. Es The Cars haciendo You Might Think. Subimos el volumen, año 84, álbum Heartbeat City, ¿no? Si mal no recuerdo. Aquí suena The Cars en el club. Subí el volumen, disfrutá, déjate llevar, vamos.

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Por favor, qué temazo de Ten Sharp. Una melodía perfecta que detuvo el tiempo en 1991. Un dúo neerlandés creó una balada íntima con un piano que lentamente va dando paso a la voz arrolladora de Ten Sharp. Vendieron millones de álbumes en Europa y transformaron esta canción en el momento para el romance y el relax, ¿no? El soundtrack ideal. Aquí estaba You, un tremendo tema de Ten Sharp en la máquina del tiempo. Sí, quédate con nosotros. Esto recién está comenzando arriba. Martes Mundialista en el Club Retro, martes 16. Y los chicos no lloran. Boys Don't Cry. Lo dice la gente de The Cure.

Los chicos no lloran, decía The Cure, la banda liderada por Robert Smith, aquí en La Máquina del Tiempo. Celebramos cada una de las canciones. Subimos el volumen, que hay mucho más.

About You, la música de la mano de quién, de Belinda Carlisle, aquí en la radio, en la máquina del tiempo, éxito tras éxito, sí. Nosotros construimos esta ciudad. Llega la música de Starship.

otro de los grandes éxitos que valen la pena disfrutar, en este caso interpretado por Ultravox, o Ultravox, este himno de synth pop que narra el último baile de una pareja, ¿no? Mientras el mundo se acerca a un desastre nuclear inminente, bailando con lágrimas en mis ojos, una mezcla de alegría y de desesperación. Fue número uno en varios charts a lo largo de todo el mundo y se convirtió en uno de los temas más emotivos de Ultravox, un clásico de New Wave

0: Estabas escuchando a los Orchestral Manoeuvres in the Dark, más conocidos como OMD. Estabas escuchando Enola Gay en honor al avión, en realidad más que en honor, en la locura que hizo el avión que tiró la bomba atómica, ¿no? En Hiroshima. Estás en el Club Retro, ya regresamos.
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Era Heading for a Fall, temazo de Vaya con Dios. Esta pareja musical belga fue arte puro. Danny Klein lideró este temazo allá por el año 1992, fusionando el soul, el blues y el pop acústico, ¿no? Una canción linda, ideal para disfrutar de repente con un vinito en la mano, ¿eh? ¿Por qué no con una rica cerveza? Heading for a Fall, aquí la música con Vaya con Dios, pura magia. En el Club Retro. Y hacemos un poco de magia, hablando de magia. Claro, sí, porque llega Abracadabra. Steve Miller Band, aquí en La Máquina del Tiempo. Las mejores canciones siempre en el club. Subí el volumen y déjate llevar.

Steve Miller Band aquí en el club. Uy, qué canciones, qué manera de disfrutar de este martes. Llega ABC haciendo When Smoke Sings. Antes, Abracadabra, quédate en el club, hacemos magia.

Fabiana Cantilo decía Mi Enfermedad, tema escrito por Andrés, ¿no? Por Andrés Calamaro para los Rodríguez. La versión de Fabi, muy buena también. Y esto sigue, subí. Porque llegan ellos, Guasones, que son los auténticos Reyes de la Noche. Reyes de la Noche, Guasones, se celebra aquí en la radio. Estamos en la máquina del tiempo. Estamos en el Club Retro.

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Buena manera de abrir este segmento con esta canción de Yes, Love Will Find a Way. ¿Quién dijo que el rock progresivo no sabía divertirse? En el 87, Yes sumó el talento de Trevor Rabin para componer este temazo con un rock increíble, pensado originalmente para Stevie Nicks. Una canción que habla de optimismo, de frescura, de buen vivir y de mostrar que el amor siempre encuentra el camino correcto. Yes, en el Club Retro, con este Love Will Find a Way, el amor encontrará el camino. Se quedan con nosotros, porque ahora creo que sí, estamos solos. En este martes mundialista, temazo, por favor, I Think We're Alone Now. Subí el volumen, llega Tiffany's.

Tiffany's haciendo este temazo que fue un cover, ¿no? Aquí estaba I Think We Are Alone Now. La fiesta continúa en este martes. Todo muy pum para arriba, ¿eh? ¡Qué martes increíble! ¿Se acuerdan de esto, no? Un himno que cantó Thelma Houston y tantos más. Versión de The Commoners. Esto es Don't Leave Me This Way. A celebrar la vida que es una sola. Estamos vivos y estamos en el club.

Don't Get Me This Way, decía The Common Arts, aquí en La Máquina del Tiempo. Señoras y señores, Andrés Calamaro, el salmón llega a La Máquina del Tiempo, llega al club con este Te Quiero Igual. ¿Se acuerdan? Otro de los grandes himnos de Andrés. Así se celebra la música aquí en la radio. Te Quiero Igual, sí, Calamaro, en el club retro. Subí el volumen bien fuerte, celebremos juntos.

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pura energía, cuánta fuerza que tiene cada canción de este tipo, ¿no? Era Phil Collins haciendo su sudio, hoy hemos escuchado con Philip Bailey, ahora lo escuchamos solo a Phil Collins, un grande realmente. Seguimos aquí en el club OMD, haciendo If You Live, si te vas, ¿qué puede pasar si te vas? Bueno, esto es lo que se preguntan los Orchestral Manoeuvres in the Dark, arriba el volumen.

Pura Energía, año 86, una balada sin pop que habla de la ansiedad y la tristeza de un adiós. Si te vas, le ruega a la persona amada que no se vaya mientras que se enfrentan a un futuro incierto. Alcanzó el primer lugar en el RPM Singles de Canadá. Una canción que fue escrita para la icónica película adolescente Pretty in Pink, ¿se acuerdan? Bueno, ahí estaba. Ya en la última parte del programa, Llévame a tu corazón.

pura energía junto a ellos, ¿no? Son los New Kids on the Block. Estabas escuchando esta canción llamada Cover Girl, año 1989. Un chart importante. Estuvo en el primer lugar en Canadá. Bueno, sonando del disco Hanging Cat, estabas escuchando a la boy band, creo que una de las más importantes de la década del 80, ¿no? De las primeras boy band. Era New Kids on the Block, aquí en el club. Ya nos estamos yendo casi.

Everlasting Love. Qué buena canción, por favor. Bueno, me adelanté un poquito. Aquí estabas escuchando a Sandra para poner punto final a esta edición de Día Martes que nos hizo bailar y muchísimo. Mañana miércoles te espero. Mañana miércoles van a haber vinilos, atenti, ¿sí? Fusionados con cassettes. Y el jueves y el viernes también vamos a tener vinilos, distintos tipos de vinilos. Vinilos, algunos un poco más marcados, otros vinilos DAB, otros vinilos remixados, otros maxis, otros extended. Que la pasen lindo. Nos vamos tan emocionalmente con With

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0: Hola, ¿cómo andan, amigos? Bienvenidos a todos. Les damos entonces la bienvenida, valga la redundancia, a esta versión de martes de Rebobina de los 90 con un listado hoy de canciones para compartir y repasar juntos, increíbles. Créanme que vamos a disfrutar muchísimo del programa de hoy. Quédense, esto es Rebobina y así ponemos play.
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Vasos Vacíos y los Fabulosos Cadillacs, uno de los grandes temas, ¿no?, del rock argentino. Pero no nos quedamos ahí. Luego nos fuimos por más y le dimos lugar a Alejandro Lerner con Testigo del Sol y otro de sus grandes clásicos para ahora seguir cantando con esta onda argento en el primer bloque de martes con Los Piojos y Al Atardecer.

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seguí con nosotros. Vamos a estar compartiendo un montón de cosas a lo largo del programa. Me encanta que estés ahí, me encanta que tengas tanto para disfrutar, para compartir y que tengas ganas de quedarte, que eso es lo más importante. Por eso comunícate, dale, Instagram, rebobina a los 90. Vamos ahora a escuchar una canción perteneciente al año 2000. Allí fue su lanzamiento. La canción que vamos a escuchar a continuación fue nominada al Latin Grammy como grabación del año, en el año siguiente, o sea, en el 2001. Y gracias a este álbum, ella, la que vamos a escuchar ahora, ganó el Latin Grammy al mejor álbum vocal pop femenino. Ella es Cristina Aguilera y aquí la recordamos con Pero me acuerdo de ti, versión remix.

Gracias a todos los que se están comunicando hoy con nosotros. Tenemos un montón de amigos que también se han comunicando ayer y han quedado para hoy. Che, qué fecha, un día como la de hoy, ¿no? 16 de junio, cuántas cosas que pasaban años atrás, entre otras. Si tenés un poquito de memoria, en el año 94, un 16 de junio, era la euforia por el inicio del Mundial Estados Unidos 94, ¿eh? ¿Recuerdan? Las delegaciones terminaban de instalarse en los búnkers a un día del partido inaugural y la estética colorida, obviamente, del Mundial marcó a fuego las transmisiones televisivas de ese año, de la cual, bueno, después países importantes como Argentina quedaron lamentablemente fuera, entre otros. Bueno, estamos aquí recordando con vos un montón de cosas que pasaban en la década del 90 y ahora lugar para el recuerdo de una gran canción. Antonio Mirabén, Salvo a Caminar.

Documentos, Los Rodríguez se pasaba en este Rebobina de Martes y así continuamos con vos cantando y poniéndole un buen momento del punk argentino gracias a la voz de Ciro Pertusi, el líder y la voz de los Ataques 77, cuando ya por 1997 hacían ¿Cuál es el precio?

Yo te diría que no te vayas, que te quedes, porque hay muy buenas canciones para seguir recordando en este Rebobina de martes. Y si te contactaste en un ratito, seguramente vamos a estar mencionándote. Si aún no te contactaste, dale, hacelo. Rebobina los 90 es nuestro Instagram. Vamos a darle lugar ahora a una producción, una balada, digamos, ¿no? Esas sofisticadas, de un tempo lento pero elegante, para llamarlo de alguna forma. Él es Richard Darbyshire, con este tema llamado Esto lo juro.

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Uno de los grandes temas de Charly García también tenía lugar en este martes de Rebobina, y ahora nos vamos a México. Nos vamos a escuchar una buena producción llamada ¿Dónde jugarán los niños? El álbum, ¿no? Bisagra, digamos, de la carrera internacional de los mexicanos Maná. Suenan en este Rebobina con ¿Cómo te deseo?

seguí con nosotros, no te vayas, hay más Rebobina y hay más recuerdos también. No sé si tienen en mente un poquito, pero allá por el 16 de junio de 1995 se estrenaba la película Batman Forever. ¿Recuerdan qué peliculón? Además, dejó una banda sonora tremenda con temas como Kiss from a Rose, The Seer, entre otras grandes canciones que suele sonar aquí en nuestro programa. Bueno, ahora vamos a escuchar a Hathaway, una buena agrupación que en realidad viene por el lado de Alemania esta agrupación, ¿no? Viene por aquellos lados, no me equivoco. Suena ahora Sacude mi corazón.

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Seguimos así avanzando, seguimos armando entre todos un buen momento de radio, y entre canciones que van y canciones que vienen, es el lugar para, es turno, para darle lugar a la agrupación chilena Los Prisioneros. Una agrupación que no tuvo demasiada repercusión, pero sí este tema fue uno de los grandes clásicos que aquí nos encanta poder recordar con vos. Estrechez de corazón.

Seguí contactándote con nosotros, amigos que del otro lado dan su buena participación. El Zurdo dice: qué grande el programa Rebobina. Un saludo para la banda de fútbol del salón. Ludmila: hola chicos, quería mandar un saludo a mi novio que está estudiando para un concurso re importante. Dice Indio: buenas, qué manera de tirar clásicos hoy, chicos. El Profe dice: un saludo para mis colegas de la sala de profesores, estamos corrigiendo exámenes a contrarreloj con Rebobina de fondo. Mauri: hola crack, te escribo desde el taller, mandale un saludo a mi socio que se falseó una tuerca recién y me echa de culpa a mí, se ríe. Bueno, che, gracias a todos por la buena onda, gracias por estar y también por aportar buenas canciones como estas que son pedidas por vos. Bad Boy Blues, ahora con Reina de Corazones.

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Te seguimos haciendo pasear por diferentes estilos, países, años, ni más ni menos que propuestas que siempre son bienvenidas a recordar aquí en Rebobina a los 90. Vamos a escuchar ahora un dúo que se formaba en Miami a principios de los 90. Se llama Donato, uno de los integrantes que traía la escuela de la trova cubana, y Estefano, el otro de los integrantes, su enorme facilidad para las melodías pop en Colombia. Donato y Estefano entonces con Mar Adentro.

Espero que la sigas pasando realmente tan bien como nosotros, y más aún cuando tenemos la posibilidad de escuchar grandes recuerdos. Jerry Crows, que llega a continuación en una versión en vivo junto a Eric Clapton, haciendo uno de los grandes temas del año 93. Fue, de hecho, ella, Jerry Crows, fue ingresada recientemente al Rock and Roll Hall of Fame, ni más ni menos. Qué buen recuerdo que llega a continuación. Suena ahora Run, Baby, Run.

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sonaba Vanilla Ice y Ice Ice Baby. Tremendo tema para un martes, tremendo. Y más amigos que se siguen comunicando con nosotros, como es el caso de Duende. Buenas, un abrazo para la promo 96. También Caterina. Hola, gente, les mando un saludo desde la oficina. Siempre a pleno con ustedes, los escucho online. El muñeco dice: ¿qué haces, Hugo? Saludos a los vagos de la imprenta. Griselda, buen día. Un beso enorme para mi hermana que vive en el campo y dice que allá la radio les llega perfecto. Bueno, gracias chicos por estar con nosotros. Ahora nos vamos a Brasil, ¿te parece? Y le escuchamos Netinho con Reina del Baile.

Seguí con nosotros, no te vayas, que los recuerdos acá se encuentran más que cómodos, no lo dudo. Che, un 16 de junio de 1999, Phil Collins musicalizaba la película Tarzán. Qué buena banda de sonido que tuvimos la posibilidad de escuchar en esa película. Y entre otras cosas, un 16 de junio del año 92, Michael Jackson arranca los ensayos generales del Dangerous Words Tour. ¿También lo recuerdan? Qué buen recital que se mandó por todo el mundo. Gira tremenda. Ahora vamos a escuchar a Know That con Don't Speak.

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Tenemos canciones para satisfacer todos los gustos, pero lo que más nos importa que vos del otro lado estés ahí también ayudándonos. Honestidad brutal la que te digo, ¿eh? Pero paralelamente era el nombre del álbum que Andrés Calamaro en el 99 hacía con este gran clásico llamado Cuando te conocí.

Y amigas, así llegamos al final de este martes. Tremendo programa donde escuchamos un montón de clásicos, un montón de recuerdos. Fuimos y venimos por todos los estilos, los años, los países. Y mirá con qué nos quedamos. Con el general, con Edgardo Armando Franco, el panameño que la rompía toda con Muévelo. Gracias chicos por haber estado con nosotros. Mañana partimos la semana al medio juntos una vez más. Chau.

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¿Qué tal? ¿Cómo están? Bienvenidos. Hoy es martes y por supuesto que tenemos Eternos Hits. Esto no se detiene. Mucha música, igual que ayer, como mañana, pasado y el viernes. Todo el tiempo, toda la temporada, Eternos Hits. 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

grandes canciones como siempre estamos acostumbrados, muy buenos artistas, muy buenas voces. Lo que escuchaste y lo que falta escuchar todavía el resto de la semana. Sí, clima mundialista, hablamos de fútbol, no acá, pero sí en el barrio, en el trabajo, en el grupo de WhatsApp o lo que sea. Hombres, mujeres, cualquier edad, cualquier tipo de creencia religiosa o política. Hablando de la selección argentina, quizás el 90% de tu entorno está metido con el tema mundial. A lo mejor un par de personas dicen, cada tanto veo algo, o si juega Argentina. El resto, como que no cambió nada. Mucha música, eso sí, por eternos hits.

0: ya que pediste buenas canciones, escuchemos muy buenas canciones. Es la fiesta de siempre en cuanto a los clásicos de los últimos 40, 30 años. Las canciones pasan por acá, mitad del 2026, pero a pleno con eternos recuerdos.
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Como no escuchar a Phil Collins, a Elton John, a disfrutar de Dire Straits, por ejemplo, de Europe, de U2, de Whitesnake, de AC/DC, de escuchar Virus, Miguel Mateo, Soda Stereo, Los Pericos. Te doy algunos ejemplos, pero todos pasan por acá. La música latina, argentina, europea, africana, asiática, todo compactado en dos horas. 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